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0: Azul, Lali, Miss Universo.
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0: paso, ¿por dónde? Las cosas que hablan de mí.
1: Bueno, pero
0: si yo quiero hablar de mí, yo voy a hablar más cosas de ellos.
1: Escucha,
0: hablar y yo tengo más cosas para contar.
1: Reinaldo, algunas cuestiones.
2: ¿Estuviste en prisión?
1: Son 8 propiedades las que están ahí dando vueltas. Después estuviste en cana, vos, estuviste en prisión. ¿Por qué?
0: Estuve en cana 5 años por narcotráfico.
1: Bueno.
0: Estuve 5 años en experiencia que no la volvería a vivir. Me metí en narcotráfico, sí, me hago responsable, no te voy a decir que no, me metí. Conocí a la señora Vanessa Sarabia, que es una narco muy conocida, famosa. Hice una amistad con ella, con los hijos, que le agradezco, que gracias a ella fue una persona muy buena conmigo en su momento. Lo malo que hice, ¿querés que te diga qué malo que hice? Yo sé que si uno algo hace malo, tiene que pagarlo en esta vida, ¿no?
1: Lo malo
0: que hice es subirme a ese auto y tenía la droga adentro, que me la puso mi expareja. Es lo malo que hice.
1: Claro.
0: Yo sé que los presos todos decimos, somos inocentes, ¿no? Todos los presos, viste, que dicen, se niegan de lo que hicieron el pecado.
1: Sí.
0: Todos inocentes, pero no somos inocentes. Por algo uno se hace cargo, ¿no? A mí me dieron 2 años, me dieron el partido de secundario. Si vos buscás por internet, me habían dado 2 años de condena. Y yo me hice cargo y me hice cargo de toda la droga y me quedé 5 años ahí adentro.
2: Wow. ¿En qué prisión? ¿En qué prisión, Reinaldo?
0: Sí.
2: ¿En qué prisión estuviste?
1: En Coronda, ¿no estuviste?
0: Estuve en el pabellón número 1 en Coronda. Ajá. Que me atendieron maravillosamente. Cuando llegué era una diva, se di cuenta que me sacaban fotos. Todos los presos me atendieron, bien la policía, los presos, todo, a pesar que estaba preso bárbaramente. Después me llevaron al pabellón 17 a Piñeiro, estuve 1 año, acá en Rosario.
1: Mirá.
0: Ahí me pasé muy mal, me amenazaban, me sacaban plata.
1: Mirá.
0: Me tenían bajo chuzo 1 año entero, me vivían empastillando, y después de 1 año pude salir del pabellón, que no podía salir del pastillado que estaba con ataque de depresión, que me quería matar y todas esas cosas. Que Lautaro Reyes, mi amigo productor en su momento de teatro,
1: mira,
0: me llamaba por teléfono y me decía, Reinaldo, le digo, hacé prensa, me van a matar acá, me quieren matarme, estoy depresivo, me quiero matar, no puedo vivir más. Porque no, es algo que no se lo deseo a nadie estar ahí adentro.
2: Sí,
0: imagínate, tener todo, a perder todo dentro de una jaula ahí adentro,
1: claro,
0: es desesperante, porque no tenés nada, no tenés plato, no tenés cubierto. Es algo desesperante la vida de ahí adentro de la cárcel.
1: Che, y ahora
0: es el marginal en vivo y en directo.
1: Y ahora estás laburando, Reinaldo, ¿qué estás haciendo? ¿Qué es de tu vida?
0: No hago nada, estoy haciendo un libro, para hacer un libro, contar mi vida entera, como mi vida de los 4 años.
2: Bien.
0: Estoy negociando con Netflix.
2: Puede haber una serie entonces, sí.
0: Una serie va a haber.
2: Ajá.
0: Okay. Pasa que mi abogado pide mucho caché, pide una cifra muy alta, pide Martín.
1: ¿Cuánto pedís por hacer la serie en Netflix, Reinaldo?
0: Y mira, está negociándose más o menos en $50,000.
1: Es una guita, Para Netflix, son dos mangos, para vos es una guita, y tu abogado quiere un pedazo de...
0: Él cobra, se queda con un 20% de lo que hacemos, él se cobra un 20%, tengo un contrato con él hecho en diciembre.
3: No le alcanza para el depto.
0: Él cobra un 20%.
1: Claro, un $10,000 para el abogado.
0: Él cobra un 20% de todo lo que haga.
1: Claro. No, escuchame, ¿cuánto cobras la presión? ¿Y de qué vivís actualmente vos?
0: Vivo del sueldo de Delfa, que me quedó de por vida gracias a ella.
2: La pensión.
0: La pensión de ella.
1: Es una buena guita la
0: pensión.
1: Vivo
0: de mi marido actualmente, ahora vivo de mi marido, que mi marido es técnico en celulares, computadora, todo eso.
1: Ah, bueno.
2: ¿Lo conociste en prisión a tu marido? ¿Conociste en prisión a tu marido?
0: Lo conocí en prisión, fue una persona maravillosa que me pasó a haberlo conocido, a pesar de las trágicas cosas de estar preso, que uno dice, uy, estar preso.
1: Bueno, te enamoraste en la cárcel.
0: ¿Qué sé yo? Fue una experiencia distinta, qué sé yo. Claro. Una experiencia que ahora te digo divina. Pero hay que estar ahí adentro, hay que aguantar, salir cuerdo 5 años, no se lo deseo a nadie, comer esa comida con gusanito que te dan. Aguantar todo el día, aguantar dentro de la cárcel. Todos los días son diferentes.
1: No sabes
0: si te levantás al otro día. Hay que estar dentro de la cárcel.
1: Seguro.
0: No se lo deseo a nadie, ¿no?
1: Che, tu historia, si la quieren llevar a Netflix, claramente el nombre es El Viudo de Adelfa. Y vos tuviste la
0: claro,
1: debería ser @elviudoadelfa.
0: Y sí, obviamente.
1: ¿Tenés registrada la marca El Viudo de Adelfa?
2: Ya, acero.
0: Tengo registrado el nombre de ella, el nombre de Adelfa, lo tengo registrado.
2: Perfecto.
0: En actores, entonces, como no se olviden que yo fui, hice de todo. Hice un videoclip con Flor de Pavo.
2: Lo recuerdo.
0: Control de la mosca.
2: Lo recuerdo.
0: Hice mucho escándalo.
2: Sí.
0: Imagínate que salí bailando de mariquita así, haciendo un poco escándalo.
1: Sí. Claro.
2: Además, hiciste temporada en Mar del Plata en algún momento.
0: Hice 2 temporadas en Mar del Plata. Ahora voy a hacer la próxima en 2027, que se va a llamar Entre Reja y Reja.
1: Bien, Sofovich.
2: Los presidios. Escúchame.
0: Así que
2: me gustaba
0: otro nombre ponerle, pero bueno, vamos a poner ese nombre. Yo quería poner entre línea y línea por la droga, ¿viste? Entre línea y línea, la nota, ¿viste? Es más llamativo.
2: Ese.
0: pero bueno, es muy chocante para la gente.

0: ¿Viste?
1: Escuchame, Reinaldo, vos decís que lo pasaste muy mal en la cárcel, la comida es un
0: Muy mal lo pasé, sí,
1: espanto
0: muy mal.
1: y
0: A pesar
1: todo.
0: de todo lo que yo te lo cuento ahora, lo
1: Sí.
0: pasé mal porque tenía que estar ahí adentro.
1: Seguro.
0: Hay que aguantar 5 años dentro de la jaula. Hay que encerrarse ahí
1: ¿Y
0: adentro, aguantar,
1: cómo
0: convivir con todas
1: lograste
0: las personas.
1: eso? Cómo lograste, digamos, pactar una convivencia segura con los que estaban alrededor, digamos, porque debe ser
0: Porque
1: un
0: mira,
1: temor
0: yo
1: estar ahí adentro?
0: a todas las personas que hay ahí,
1: Sí.
0: conmigo me atendían perfectamente, nunca me faltaban el respeto, que te dice, te violan, la señora, la señora, todo, mentira. Eso te
1: Mentira.
0: digo que es mentira.
1: Bien,
0: Nunca,
1: bien.
0: mira, imagínate, yo trabajaba en el servicio médico con la policía, donde trabajan los médicos,
1: Sí.
0: tenía la conducta perfecta, trabajaba en el servicio médico, trabajaba de celador después en vigilancia, ahí donde se limpia los celadores y donde están las esposas, todo. Así que imagínate la conducta que tenía. Y estaba en un pabellón de policía, yo en el pabellón 14 de
1: Sí.
0: policía, que había solamente corruptos, le decía yo. Ellos
1: Claro.
0: saben que yo le digo corrupto.
1: Claro,
0: Eran
1: claro.
0: todos policías, jueces, toda gente corrupta que fuimos contra la ley, ¿no?
1: Claro.
0: Toda gente así,
1: Pero no
0: que fuimos contra las cosas.
1: asesinos, digamos,
0: No,
1: gente de
0: no, no,
1: crímenes
0: no.
1: mayores. Exacto.
0: No, no, los firmas estaban en otro pabellón, pero sí, los de al lado me vendían cosas, los pabellones
2: Claro.
0: de al lado la tenían la mejor onda, me vendían carne, que ellos trabajaban en el coso de carne y
2: Claro.
0: vendían carne, ellos te vendían sus cosas.
2: Che,
0: Y yo le compraba
2: Reinaldo,
0: para el beneficio.
2: y a ver, vos estás esperando a ver si cobrar la herencia de Adelfa, son 8 propiedades, es
1: Claro.
2: una
1: ¿Qué es
2: guita,
1: lo que falta
2: es
1: hacer?
2: una guita. Con eso, ¿qué vas a hacer?
0: Obviamente.
2: ¿Qué vas a hacer cuando cobres la herencia de Adelfa?
0: Invertirla en cosas, invertir en algo que dé plata, porque la plata ahora no alcanza
2: No,
0: para
2: no
0: nada. Podés
2: alcanza.
0: tener, no sé, 100 millones de pesos y si no lo invertís, no haces nada, ¿me entendés?
2: ¿Y en
0: Hay que
2: qué?
0: invertir la plata ahora, porque no alcanza la plata para
2: ¿En qué
0: nadie.
2: te gustaría invertir,
1: Sí.
2: ponele?
1: Criptomonedas,
0: Y hay que
1: algunas
0: invertir en propiedades,
2: en
0: propiedades
1: propiedades.
0: locales.
1: Claro.
0: Hay
1: Claro.
0: que invertir en tierras. Ahora lo que
1: Sí.
0: más da plata
2: La
0: es
2: claro.
0: invertir en tierras y en locales. Y locales muchos tanto, no, porque está todo vacío. Acá en Rosario,
2: Claro,
0: viste que hay mucha pobreza. No, vos vas a Rosario, está todo pelado ya,
2: sí.
0: acá en
2: Sí,
0: la
2: sí, sí.
0: peatonal. Este gobierno nos dejó medio
2: Claro,
0: pobre de todo, ¿me
2: sí.
0: entendés?
2: Che,
0: Viva la corrupción, viva Cristina, pero bueno.
2: mira, vos sos kirchnerista, Reinaldo.
0: Yo me gustó mucho Cristina, lo
2: Bien.
0: voté igual a Milei dentro de la cárcel, lo
2: Ah,
0: voté a
2: mira,
0: Milei,
2: mira.
0: lo voté pensando que iba a ser algo como la gente, pero después me di cuenta que no,
2: No te gustó.
0: que dejó más pobre a la gente que estaba.
1: De verdad.
0: Hay cosas que no estoy de acuerdo, ¿no? No
2: ¿Y
0: estoy de acuerdo con cosas que hace.
2: Adelfa ideológicamente dónde estaba
1: Ah,
2: parada, Reinaldo?
1: interesante.
0: ¿Cómo? ¿Dónde estaba parada? ¿Dónde? ¿En qué
1: Claro, parece una
0: manera?
1: mujer
2: Claro,
1: muy
2: digo, a
1: pudiente,
2: derecha,
1: conservadora, tal vez.
2: Adelfa, ¿a quién votaba, ponele?
3: Claro.
0: Adelfa no era cristinista, era de Macri, era
2: Era
0: así, de
2: macrista,
0: otra, de
2: digamos.
0: otro estilo.
2: Claro.
0: Era
3: Nosotros,
0: macrista, ella
3: aguante
0: era
3: Macri.
0: radical.
2: Claro. Sí,
1: sí,
0: Ella
1: sí.
0: era radical. Macri también hizo bien las cosas.
2: Y
0: Macri
2: nunca,
0: hizo bien las
1: Macri
0: cosas.
1: hizo bien las
2: nunca te
1: cosas.
2: ofrecieron un cargo
0: Sí, hizo bien las
2: político,
0: cosas.
2: digo, vos candidato a concejal, ponele unos carteles, una publicidad que diga el viudo Adelfa al consejo.
1: Consejo.
2: Tiene un nombre el
1: ¿Por qué
2: tipo.
1: no? Sí, lo haría para hacer propaganda, lo haría, obviamente.
2: Claro,
1: Pero
2: claro.
0: no votaría a este gobierno que está ahora, yo no lo votaría
2: No,
0: más.
2: no,
0: Prefiero
2: pero
0: que venga
2: digo,
0: Macri, que venga Macri de vuelta.
2: que venga Macri de
1: Ahí
2: vuelta.
1: está,
2: Bueno,
1: muy
2: le vamos a
1: seguro.
2: llegar el pedido a Macri,
1: Sí,
2: porque
1: ¿por qué
2: tenemos
1: no?
2: buena relación
0: Que
2: y con
0: venga
2: la
0: Macri,
2: Zurilla.
0: porque prefiero que vuelva él, que cuando estábamos él, por lo menos estábamos mejor, ¿me
1: Estamos
0: entendés?
1: bien.
0: Sácala,
2: Sí.
0: no voy a decir cosas malas que tengo que decir por teléfono, ¿no?
2: Bien.
0: Pero sacaría muchas cosas que yo no estoy de acuerdo que hay, ¿no?
2: Bueno, che, Reinaldo, bueno, vamos a estar hablando, a ver cómo sigue
1: Sí,
2: tu
1: sí,
2: caso,
1: sí, sí.
2: porque,
0: Dale, chicos,
2: ¿cómo
0: le
1: es?
0: agradezco
1: Es
0: muchísimo. Esperemos que
1: interesante.
0: se haga justicia, que el juez haga
1: Sí.
0: algo, los jueces,
2: Sí.
0: que dejen la corrupción. Que ¿cómo puede ser que un usurpador viva en mi casa, que es mía, con escritura, y yo no diga que soy el dueño? No puedo
1: Obvio.
0: entender esto. Yo, es algo de no creerlo, ¿no?
1: Absolutamente.
2: No, no, vamos a estar.
1: Siempre
0: Es
1: del
0: algo que yo
1: lado
0: no puedo creer que el Estado no haga
1: Lado de
0: nada.
1: la ley, Reinaldo, y del
0: Obviamente,
1: lado de la
0: yo
1: ley y
0: pagué
1: el
0: 2 años.
1: orden. Y
0: Yo
1: evidentemente,
0: pagué 2 años, yo me hice
1: claro.
0: cargo de algo que lo hice y bueno, me hice cargo, está perfecto,
1: Vos
0: hay que
1: sos.
0: cumplir. Si vos matás, cumplís. Si robás, así.
1: Exacto. Y ya
0: Me metí en la droga, bueno, lo cumplí 5 años. No
1: cumpliste con la
0: tengo que
1: ley.
0: decir nada, sí, lo pagué. Me
1: Perfecto.
0: quedé hasta el
2: Bien.
0: último día, los 5 años me quedé.
1: Muy bien,
2: Bien.
1: muy
2: Che,
1: bien.
2: Reinaldo, gracias por este
1: Muchas
2: ratito,
1: gracias,
2: viejo.
1: ¿eh?
0: Dale, que tengan una buena vida. Saludos y
2: Dale,
0: hasta pronto.
1: gracias,
0: Dale,
1: Chao.
0: muy bien.
1: querido.
0: Saludos.
2: Testimonio del viudo de
1: Bueno,
2: Adelfa, después
1: obviamente la
2: de.
1: ley
2: Aguante
1: dice
2: Macri.
1: que él es el heredero, el único heredero
2: Viste, no
1: y
2: sabíamos cuánta guita había
1: yo
2: en juego.
3: qué
2: 8
3: guita de
1: propiedades,
3: Adelfa.
1: sí. Tenía, estaba re bien
3: había
1: parada.
3: Había juntado Delfa, bien.
1: Claro. Bien parada. Estaba emparentada con los Roca. Imagínate, claro, latifundio.
4: Aparte, esa vieja algo... compraban un bono japonés que hoy vale 700 no,
2: no
4: millones de dólares.
2: No sé cuánto vale la casa esa, las casas en Rafaela.
1: La de Santa Fe está, está bien parada.
3: Pero centro de Santa Fe.
1: Claro.
4: Es barro.
5: Bueno, para mí, igual para ir a vivir a Santa Fe deberían pagarte.
2: Claro.
5: Pero está bien, en Rafaela puede ser. El tipo que manda de su lugar de la cuenca lechera a mandar a estudiar al pibe a Rafaela va a pagar a comprar ese departamento. Bueno, igual es inspirador. Yo, cada vieja que me cruzo, vecina, empiezo a charlarle.
2: Sí.
5: No dejo pasar una oportunidad en caerle bien. Necesita algo, te ayudo.
1: Vas a caer con una deudora incobrable.
2: ¿Vos sabés que vos vas a terminar con una deudora?
5: No sé.
2: Que se muere en un año suerte, y va a tener que pagar la deuda.
1: Pará, dos semanas después murió Adelfa. ¿Sabías?
5: La mató. De su matrimonio. Claro, y eso fue lo que... Sí, según bueno, él, viste, que él dice...
1: Días después.
5: Él dice, claro, lamentablemente murió a las dos semanas.
2: Se lo
5: claro.
2: Diciendo, claro.
1: Estaba bien.
2: Sí, ella. Sí, a simple vista. Fue un caso que habló todo el país.
1: El país y el mundo. Fue noticia internacional.
2: La verdad, bueno, el video de Delfa charlando con nosotros un ratito.
5: Qué apellido bueno, raro tiene, ¿eh? Qué apellido complejo tiene
1: Guabeque.
5: Él.
1: Guabeque,
5: sí, ¿no?
1: Guabeque.
2: La madre era gitana, ¿viste?
1: Sí.
5: Mi mamá era bruja.
4: Era
1: bruja.
4: Si le ofreces el concejal, gana.
2: El viudo de...
3: Bueno, puedo hacer más por este programa, me voy a retirar.
2: Bien, bueno, vamos, volvemos a las 4.
1: Ay, ya terminamos, mire.
2: Vamos, 13 horas. Vamos. En punto a las 4 volvemos. En un ratito había que arrancar el lunes. Hoy, 14 de septiembre, abrigate. Ahora estamos un poquito más lindo. Llegamos a mitad de septiembre. A las 4 volvemos. Beso, abrazo.

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0: lado B, no te va a gustar, que suena en secuace. ¿Esto qué, Bocha, disco nuevo?
1: No, es el camino más largo.
0: Lindo
1: está
0: tema.
1: Está ahí, Niño se llama.
0: Bien, bueno. Che, lindo tema, me gusta.
2: Buen disco este, no te va a gustar.
0: Sí. Bueno, che, secuace por Radio Boy, 1:15. ¿Cómo andan todos? Arrancamos con No Te Va a Gustar, porque bueno, estábamos cebados del show. Doble show que hizo el fin de semana, viernes y domingo en el anfiteatro.
2: ¿Cómo estuvo?
0: Yo fui ayer domingo, un frío hacía.
3: Me imagino.
0: Sí, fui con un amigo y le digo antes de buscarlo, che, buzo y campera, digo, bueno, vamos a morir.
3: Térmica tendrías que haber puesto.
0: Y bajó con un buzo y un tipo esos pilotines, ¿viste?
2: No.
0: Nunca sé, bro, te acabas de frío. Pero después ahí adentro no corre tanto viento.
3: Ahí adentro, si era afuera.
0: No sé yo, claro, pero él pensó como que una vez que está allá en coso no te pega el viento, ¿viste?
2: Ah,
0: y digo, te va a caer de frío. ¿Qué pasó? Se cagó de frío.
3: Porque le dicen calor humano a eso.
0: Y claro, en un momento como es todos paraditos así, hay un poquito de calor humano. Pero nada.
2: Pasa, claro, el calor humano tiene sus límites.
0: Sí, igual se bancó bastante. Pero yo me puse buzo y un camperón abrigadísimo.
3: Cuando es así, una térmica también no falla.
0: Ah, térmica puede ser. Pero me puse media gruesa. O sea, me reabrigué. Para no, al pedo sufrí. Me comí un panchito ahí viendo No Te Va a Gustar. Hermoso, me tomé una gaseosa. Porque yo había vivido jueves, viernes y sábado más o menos, así que.
2: Está de moda el pancho.
0: Sí, puede ser que pancho también de moda.
3: Y viste que abrieron una panchería, estuvo nuestro amigo Andy Canepa ahí en la inauguración de una panchería retopísima
2: de Migue,
3: en sí. Buenos Aires.
0: Claro, porque
3: ahora de repente todos comiendo pancho.
0: Claro, porque mira, nada, puso una panchería, ¿eh?
2: Claro.
3: Sí. Y en los food trucks de los Juegos Suramericanos, la fila más larga, me dijeron esto este día, el día de ayer, perdón, y hoy, los panchos.
0: El pancho va como loco. Después a mí me gusta el super pancho, el bien largo. El panchito ese te cae de hambre.
3: Te comes
0: claro.
3: Seis.
0: No,
3: estos son largos y es pancho gourmet.
2: Muy bueno.
0: Bueno, en lo más pancho. Te dan el pancho envuelto, creo, en un momento era envuelto en panceta o con queso. A mí me encantaba eso. Pero yo siempre le pongo ketchup, mayonesa y papas.
3: ¿Vos sabés un dato que leí sobre la panchería que se puso Migue Granados? Económico.
0: ¿Qué?
3: Que le calculan con un buen promedio de gente yendo al local, un año y medio de recuperación. O sea, un año y medio de tiempo recuperar. Para recuperar lo que pusieron.
0: Nada. O sea, re rápido
3: porque es un local donde va mucha gente, donde esperan que vaya mucha gente.
0: Y debe tener costo bajo, porque viste, siempre todo lleva como para recuperar.
3: Porque el pancho es salida rápida, vos pensás, hay mucho recambio de las
0: aparte,
3: pocas
0: no sé cuánto
3: mesas
0: vale un pancho ahí. Yo ayer creo que estaba 10, me parece, estaba el pancho. 10.000 pesos me parece que era el anfi. ¿Es caro?
3: No me parece.
0: No sé cuánto vale un pancho.
2: No tengo ni idea, hace mucho que no.
0: En cualquier lugar.
3: Me encanta el pancho, pago lo que sea.
0: Qué bueno, aquí el pancho.
3: Qué fruta noble.
0: Me encanta el pancho.
3: ¿Hoy cuánto valen 6 salchichas?
0: La tipo la de comprar la,
2: el pack, Paladini.
0: El pack, Paladini. El coso Paladini, sí. El ¿cómo se dice?
3: Sí. A ver, el paquete.
0: El six pack.
3: El paquete.
4: El six pack.
0: No sé,
3: no consumimos en casa.
0: ¿No?
3: Te pido mildis. Ahora hay unas
0: en
3: que.
0: ¿En el kiosco? En el carrito, vos si te sale pinta pancho afuera del boliche, ¿no?
3: No.
0: Bien.
3: Jamás. No.
0: Bien, listo, quedó claro. Perfecto.
3: En tu adolescencia, juventud tampoco.
4: 3.000, no. 3.000, 4.000.
0: Perfecto, señorita. 3.000, 4.000 lo de los 6.
4: Sí.
2: Y entonces 10 lucas un pancho es caro.
0: Y sí, bueno, sí. Pasa que.
3: Pero la gastronomía es lo que más margen tiene.
0: Pero me lo comí viendo, no te va a gustar. Entonces. Y con papita.
3: El pancho de recital es el mismo que hacemos en casa. Ese no es gourmet.
2: No, al contrario. Con esa agua sucia.
0: Con la mano,
3: claro, pero digo, no es una salchicha que específica, sí. Ni
0: es más, yo le pagué y con la misma mano que me agarró los billetes, agarró la salchicha y cuando agarró el pancho tenía un billete de 10 pesos del pancho que le había quedado. Y me hizo, ay, perdón, lo sacó así, lo comió.
3: Bueno, es como el choclo de playa, es como la comida callejera en general, digo.
0: Uh-huh. Banco. Más rico, eso lo hace más rico.
3: Claro. Eso bueno, dicen que
0: la grasa de las manos.
3: El choclo de playa, al margen de que es más dulce el de la zona de la costa argentina, también es el agua.
0: Que van como un panchito.
3: Claro, que usan capaz el agua de ayer, de antes de ayer.
0: Ey, planazo, ¿hace cuánto no te como un pancho viendo una banda? Hace un montón.
3: Un montón, desde que nací, mira.
0: Claro.
2: No soy muy de comer mientras. Es un recital igual.
0: Pero me lo compré y arrancó. Entonces no es que estaba.
2: Claro.
0: Entonces lo empecé a masticar, tema uno.
3: Claro. sea, cuando terminaste empezaste a saltar. ¿Cono de papas podría comer en un recital?
0: Cono de papas, sí.
3: Rico.
0: ¿Cono de papas? ¿Cuánto no como un pono?
3: Cono de papas y una cocucha estaría bien.
0: Me re gusta cono de papas. Poniéndole un poco de mayonesa o ketchup ahí al borde del... En el cartón.
3: En el cartón.
0: Sí.
3: Estaría bien.
0: Ey, te mando un video, Bocha, si lo querés poner, no sé, que me llamó la atención. Bueno, justo hablaba con vos, Fede.
2: Me imagino, redondito, no te va a gustar, no falla. En vivo es de la banda más prolijas.
0: Aparte, tío, algo muy casi, te diría que es de las pocas bandas que hoy ves en vivo y suenan a lo que ves. O sea, quiero decir, no hay nada, ninguna pista loca, no hay nada muy moderno. Claro. Es bien banda.
3: Banda, banda.
0: Banda, o sea... Vos lo escuchás a Emiliano con...
2: Banda de rock.
0: Emiliano cantando y con la viola. Y todo lo que él va tocando es lo que suena. O sea, no hay una viola de más, no hay nada. Es tal cual. Capaz estoy hablando al pedo, pero yo me puse muy precisamente a ver todo eso. Y suenan a lo que vos escuchás. O sea, viste que a veces, no sé, hay coros, a veces hay unas guitarras que están sumadas, ¿no? Ellos, es lo que vos ves, es lo que va a sonar. O sea,
2: no llegó el video, Ale.
0: ¿No llegó?
2: No.
0: Capaz que lo mandé a la recepción o a cualquier lado.
2: Por las dudas, te aviso para que lo podamos poner. Pero sí, estoy totalmente de acuerdo.
0: Lo mandé a Radio Boeing, al WhatsApp.
3: Habla de nuevo, así sube el chat.
0: Apertan cualquier cosa. A ver, pongo hola acá. Bueno, cuestión, el video, me hice varios videos, pero me gustó. Él hizo una explicación que estuvo buena en el momento, que dijo, vamos a tocar los temas del disco nuevo, pero también los que todos conocen. Por lo que el show va a ser muy largo. Y
2: ¿cuánto duró?
0: Y el, no sé, haber durado 2 horas, yo creo.
3: Claro.
2: Bueno, entonces no es un show más tan largo.
0: Sí, no sé, me fui antes. No lo quería decir, pero me fui antes. Tenía frío.
2: Así es esa.
0: Escuchá, ¿este cuál es? Ah, ese maldito momento. Estos temas en vivo son una bomba. Me ha querido, se veía. Qué temazo. A mí justo de No Te Va a Gustar me gustan los temas más suaves. Los más romanticones.
2: ¿Y el disco nuevo lo
0: muy bueno,
2: escuchaste?
0: El disco nuevo, muy bueno.
2: Pues ahí está bueno, yo lo escuché.
0: Ah, te iba a decir un tema del disco nuevo para escuchar.
2: Pero no profundicé, digamos. No hice una segunda, tercera escucha. Lo escuché en su momento y me guardé algunas canciones y no mucho más.
0: Muy bueno el disco nuevo. Este tema y el anterior, mira, el del otro video es No Necesito Nada. Que No Necesito Nada, yo creo que nunca, no sé si una vez o nunca lo había escuchado en vivo con No Te Va a Gustar.
2: Yo creo que una sola vez.
0: Tampoco lo vi tantas veces en vivo, No Te Va a Gustar, la verdad. Mm. Pero hasta el punto que hay.
2: Sí, pero no es un tema que toquen siempre.
0: Claro.
2: Por más que creo que muchos conocieron No Te Va a Gustar con esa canción.
0: Sí. Yo. O sea, yo soy un turista de No Te Va a Gustar, sería. Los temas muy la vera los conozco.
3: Mi bebé se duerme con esta canción.
0: ¿Sí? Tiene amigo al lado, Juancito, que me decía, se escucha medio raro, ¿no?
3: Estaba congelando, Juancito, eso pasaba.
0: Sí, estaba congelando mal.
3: Tenía principio de congelamiento.
0: Aparte hacía algo que a mí me daba vergüenza, que me decía, ¿en un toque nos vamos? Y viste, lo fue fuerte, lo decía. Y yo era, no. Te quedaba medio virgo, viste, como, no sé, no quería que, tipo, la gente diga así, como, ¿cómo ya se va?
3: ¿Cómo que a dónde vas?
0: Faltaba la mitad del show. Y él me decía, ¿nos vamos en 5? Viste, ya estaba muriendo de frío. Y él vino medio como a hacerme el aguante. Y yo le digo, no, quedémonos un rato más, pará.
2: Yo hubiese ido.
3: Anda a esperarme al auto.
2: Me hubiese encantado. El viernes iba a ir, no pude ir. Y el domingo tampoco
3: no
2: podía ir.
0: Sí.
2: Y me daba un poco más de...
0: Sí. Este lo tocó, ¿qué tema es este?
2: Costaba. Del disco nuevo.
0: Este lo tocaron. Muy bueno, re rockero este tema.
2: Halcones y payasos.
0: A mí me gusta uno, llama Una Vida Más. Fíjate si lo encontrás. Está para darle play al disco nuevo, No Te Va a Gustar. Te digo que...
5: Han pasado cosas.
2: No Te Va a Gustar.
0: Claro, es un disco que sigue. O sea, sigue por donde va. Por donde va No Te Va a Gustar. No hay nada. No hay un error a la fórmula.
2: Más de una vez me pasó de ver a No Te Va a Gustar en vivo y de encariñarme con los discos nuevos escuchando las canciones en vivo. Que es quizá la inversa de lo que pasa siempre.
0: Sí. Está bueno este.
3: Pero No Te Va a Gustar tiene eso. Para mí cuando lo ves en vivo te gusta más.
0: Sí, de verdad.
2: Sí, qué sé yo.
3: Porque me dio la sensación de que me pasó más o menos lo mismo cuando lo vimos en ese Festival Bandera hace un par de años, creo que fue. Que estaba Nachito y Nachito se da vuelta en un momento y no sé quién de ustedes le dice, che, me había olvidado cuánto me gusta No Te Va a Gustar.
0: Sí, bueno, ayer me pasó eso a mí, que O sea, yo ya lo había visto en vivo, me gusta, pero cuando empiezan a tocar uno atrás del otro y te das cuenta que conoces todos, porque por ejemplo arrancó con
2: 15 hits.
0: Arrancó creo que con, no sé si uno de los nuevos, o no te imaginás porque fue el 1 o el 2, no te imaginás.
2: Ah, mirá.
0: Después tocó Ángel Campera, tocó No Necesito Nada, Clara, Ese Maldito Momento, A las 9, o sea,
2: Chau.
0: Chau, Chau. Al Vacío. Todos esos temas, o sea, todos los conocidos, tocó todos.
2: Qué temazo, que tiene uno tras otro.
0: Me fui antes encima, o sea, capaz que tocó después muchos más. Iba mechando, él lo que hacía era tocaba a los conocidos y cuando venía uno de los nuevos lo anunciaba. O sea, este es un tema del disco nuevo que nos gusta mucho y era, por ejemplo, Una Vida Más. Creo que este es Una Vida Más. Este es un buen, este es un buen tema, escuchá, mirá. Tiene un re lindo estribillo. Y así fue anunciando todos los temas del disco nuevo. Pero está muy bueno el disco para escucharlo. Mira.

0: Samuel, no te va a gustar, no puede ser esto. No puede no gustarte. Aunque te digan que no te va a gustar, o sea, yo creo que después ya gusta.
1: Mientras tanto vas a saber que no me fui.
0: Lindo.
2: Tengo la mente y el cuerpo en pausa.
0: Vos, Micaela, ¿cómo estás? ¿Cómo estuvo tu fin de semana?
3: Bien, esta me gusta mucho, a mí no te va a gustar. La última vez que lo vi fue en el hipódromo, no, mentira, en el anfiteatro en el 2022. Hace mucho que no lo veo. Pero ese recital me había gustado mucho, así que me pone muy contenta que hayas traído esto. Y tuve un fin de semana pasado por los Juegos Suramericanos, por la apertura, que estuvo buenísima. Hicimos bueno, la previa con Fede, lo mejor de todo. Y el sábado a la tarde estuvimos con el móvil de la radio en la apertura de los Juegos Suramericanos, que para mí hasta acá no habíamos tenido un evento de esa magnitud y de esas características en Rosario.
0: Tremendo, no, tremendo. Te digo que, o sea, muy bueno verlo ahí, digo, la gente que fue, debe haber sido zarpado. Pero digo, en un momento yo decía, qué planazo verlo en la tele, porque en televisión era, o sea, se veía todo mucho más, porque era, estaba como hecho
3: la
0: para, para la cámara,
3: sí,
0: ¿viste?
3: Sí, sí.
0: Cómo se manejaban, cómo las coreografías de los bailarines. Viste que capaz que ahí el público te perdés muchas cosas.
3: No, pero había pantallas y la gente lo veía igual que enorme. Lo que pasaba en la televisión y, sí, y lo escuchaba
4: el despliegue,
3: el sonido
4: fue increíble.
3: Despliegue increíble. Terrible. Y Jime, esto te va a interesar, presencia también de autoridades nacionales. Vino Daniel Scioli, que no es un dato menor. Y después, obviamente, también acompañaron otros gobernadores importantes. Estuvo Frigerio, digo, hubo mucha visita nacional y también muchos diplomáticos que fueron acompañando a los distintos países que van a competir acá en nuestra ciudad. Así
4: fue un eventazo.
3: Fue un evento muy, muy interesante, tanto desde lo social como también desde lo político, porque hoy está hablando todo el mundo de Rosario.
0: Sí, estuvo muy bueno, muy bueno. Y la verdad que los artistas, o sea, se recomplementaron, viste, que a veces es difícil eso también, viste, que como que sean del mismo mundo. Y sí. Creo que poner a Sole, Lugra, Valentino Merlo, bueno, Abel Pintos.
3: Pero hasta Baglietto no desentonaba. Era,
0: claro,
3: era como
0: exacto,
3: todo parte de un tótem. Estuvo muy bien planteada. Contaban la historia de Santa Fe, digamos, uh-huh, a través de los artistas. Lo
0: Baglietto estuvo buenísimo.
3: Y bueno, figuras como estuvo por el lado de Central, estuvo el Chelito, por el lado de Newell's estuvo Maxi Rodríguez, estuvo Lucha Aymar, que para mí fue la deportista más aplaudida.
0: Lucha apareció
3: el sábado en la presentación.
0: El video es re lindo. Es re lindo el video de presentación de como de Santa Fe, de todos los que van a participar y demás, que sí, van como mechando la gente laburando con los deportistas. Es como emotivo el video, está re bueno. Si no lo vieron, búsquenlo, que está muy bueno.
3: Estaba bueno, había muchos deportistas destacados, sí, ex deportistas. La verdad que durante estas dos semanas se van a vivir lindas sorpresas.
0: El laburo,
3: y ya tenemos medalla de oro en Argentina.
0: Ah, ya tenemos, ahora vamos a repasar después de eso. Qué laburazo el de iluminación, el de monumento. Fue tremendo, eso estuvo muy bueno. Viste el tema del monumento iluminado, reflejando imágenes.
3: El mapeo.
0: Ese mapeo fue tremendo. De mapeo.
3: Estuvo Agustín Rada también.
0: El Rada, sí, en la conducción. Buenísimo.
3: Radagás, que hay que decirle ahora, era Fede, ¿no? Por el nombre. Creo que no se le decía más Rada.
2: No, al revés.
3: Ah, no se le dice Radagás, se le dice Rada.
2: Soy Rada, sí. Ya.
3: Claro, soy Rada.
0: Muy bueno.
3: La verdad que muy lindo, muy lindo. Terminó 9:30, eso también estuvo bueno porque no se extendió mucho por el frío y demás. La gente empezó a llegar cerca de las, el malón de gente, sí, cerca de las 5 de la tarde, así que estuvo muy lindo, muy bien organizado.
0: Qué lindo que está el tema de los juegos para ir. Veo muchas historias de gente que está yendo a apoyar diferentes deportes, viste, disciplinas. Aparte, es tan variado que podés ver cosas que no viste en tu vida, viste, no sé. Una de.
2: Eso es lo más lindo para
0: sí,
2: mí.
0: Sí, por ejemplo, no sé, beach volley, no sé, esgrima, bueno, lo que es natación. Está buenísimo.
4: Sí. Buenísimo.
0: Y son muchas carreras re adrenalínicas, o sea, re contagiosas.
3: Sí.
0: Para estar en el público. Porque todo tiene como mucho. Mucho, mucha corazonada, ¿viste?
3: Ayer fui a ver la exposición de Minujín en el museo porque estaba abierto y forma parte también como es el comienzo del inicio de lo, del, del, del corredor de los Juegos Suramericanos, y cuando salimos fuimos hasta a ver los Juegos, solamente a caminarlo hasta 27 de febrero desde Pellegrini. Y una fila de 3 cuadras para ver a los hermanos Capogrosso.
4: Mirá.
3: En Beach Volley. ¿Sabes lo que digo, no? Sí.
2: Sí.
3: Sí, porque a veces me mando alguna. O sea que imagínate que hay deportes que generan muchísima expectativa. Y después lo que me gustó mucho ver a los niños haciendo como los mini deportes. Había como mini canchita de básquet, mini canchita de handball, mini canchita de hockey. Y los niños que iban con su familia se ponían como a jugar picaditos ahí con otros niños.
4: Buenísimo.
3: Coordinados por voluntarios de los juegos.
0: Qué lindo. No, la verdad fue un planazo. O sea, todo lo que se vio hasta hoy, hermoso. Y bueno, y esto sigue. Después algo que tenemos hermoso, que le vamos a decir todos los días también, hasta las fechas, que el 21 de septiembre tenemos nuestra fiesta adentro de los Juegos.
3: Así es.
0: El 21 de septiembre ya estuvimos contando que va a estar Turf.
3: Desde las 12 del mediodía vamos a estar ahí en el escenario mayor, que es frente al McDonald's, para que se ubiquen.
0: Perfecto.
3: Cuando vayan, hay varios escenarios, el escenario mayor es en la rotonda del McDonald's.
0: Bien, Benjamadeo va a estar también. Un montón de artistas que ya están publicados.
3: Sorteos, sí. Sorpresas.
0: Aparezco yo, no sé por qué, no voy a tocar yo.
3: Sí.
0: Porque hubo gente que me preguntó, no sé por qué aparezco.
2: Y para sumar público, Alejo.
0: No, por mí buenísimo. Pero bueno, yo no voy a tocar, pero aparezco ahí, creo que a las 2 de la tarde, algo así. Bueno, me enteré ahí por una de las webs. Pero bueno.
4: Bueno, andá, sí, vos por las dudas andás ahora por ahí, date por la zona.
0: Claro, van a estar muchos artistas como nuestro amigo El Purre. Los chicos de Parientes, que la rompen toda.
2: ¿Ya podemos nombrar las otras bandas?
0: Sí, está todo ya publicado en la web del FanFest. Ahí está todos los horarios, podés ver a qué hora toca cada banda, dónde. Está buenísimo, la web está buenísima también.
3: Y si pasan hoy, va a estar nuestra amiga Juli Nardone en el escenario mayor.
0: A modo conducción.
3: Haciendo la conducción desde las 12, ya está ahí.
0: Bien, en YouTube está el QR, si quieren ver, que dice Full Primavera 2026. Ahí, porque escuchen esto, es entrada libre y gratuita. Pero en este QR, y bueno, entrando obviamente en la web de los Juegos y también en nuestro Instagram de Radio Boeing, en el de Red Boeing sobre todo, entras en la bio, está el link que te lleva directo, porque ahí sacás tu entrada. Por más de que sea gratis, vos tenés que entrar a lo que es el FanFest Rosario y sacar tu entrada con el QR, que es hasta 6 personas. O sea, una persona puede sacar hasta 6 QR, perdón.
2: Claro.
0: Por persona, hasta 6 claro. QR por persona.
3: Está bien, muy bien.
0: Y está buenísimo.
2: A tus amigos.
0: Sí, aparte es gratis, pero bueno, todo eso es una orden para sacar el QR. Y también va a estar los Chicos Vaca, la banda amiga.
2: Buenísimo.
0: Que la rompen.
2: Además están sacando un temón tras otro.
0: Se viene el disco ahora de Chicos Vaca, dentro de poco. Ahora me voy a fijar, si no me equivoco, es el 16. Ahora me voy a fijar bien, no me acuerdo exactamente la fecha, pero se viene el disco de Chicos Vaca, que la rompen toda y que van a estar ahí tocando en nuestra fiesta. Muchos artistas.
3: Y nosotros con la radio en vivo ese día.
0: Vamos a estar con regalos. 16 de septiembre sale el disco de Chicos Vaca. Nosotros vamos a estar con muchos regalos, música, DJs. También los chicos de Parientes que van a tocar. El Purre, otro amigo nuestro. Bueno, y un montón de artistas, infinidad de artistas. Así que es una fiesta el día de primavera, el 21 de septiembre.
3: Así es.
2: Hermoso.
0: Saquen todo porque va a ser una bomba.
2: Divino.
0: Che, bueno, en un rato vamos a repasar algo de deporte. Nachito, que no está con nosotros, le mandamos un abrazo.
2: Un abrazo.
0: También Juli, que estaba, decíamos, con la conducción. Hubo mucho deporte el fin de semana, después vamos a repasar un poco.
2: Dale, cuando quieras.
0: Importante también lo de Colapinto.
2: Sí.
0: Volvió a sumar puntos.
2: Tuvimos Colapinto, tuvimos final de US Open, más allá de las 3 medallas de oro de los Juegos Suramericanos que hubo ayer. En realidad 4, lo que pasa que hay una que no se computa porque es un deporte no olímpico, que es la de billar. Entonces esa no se computa, pero bueno.
0: ¿Billar que es pool?
2: En el claro, sí.
0: Muy bueno.
2: En el medallero figuran 3. Brasil, por supuesto, se supone que va a ganar y que va a hacer una gran diferencia, como es siempre en este tipo de competiciones, pero Argentina aspira a ese segundo puesto, ¿no?
0: Che, después vamos a ver el tema del medallero y eso, porque
2: dale.
0: Es algo igual que se actualiza a veces bastante rápido, ¿no?
2: Sí,
0: y
2: todo,
0: y
2: sí,
0: es difícil seguirlo.
2: Es muy cambiante, lo más importante por supuesto son las medallas doradas, no la cantidad que acumulás entre de oro, plateadas y de bronce.
0: Claro.
2: Ante un empate entre medallas doradas se define por las plateadas. Así es como un sistema más para desempatar el resto de las medallas.
0: Claro, pero lo importante son las doradas. Bien, después lo vamos a estar repasando igual y todo eso. Decíamos Colapinto, bueno, que sumó puntos. Bien Colapa, te digo que...
5: No, tremendo. Los especialistas dicen que fue de su mejor carrera. O una de las dos o tres mejores carreras.
0: No, y viste, poco a poco sin darnos cuenta, viste que muchos decían cuando él arrancó que tenía mucho hate, como es este mundo del hate, pero bardeando y yo. Y decían, no, que se acomode, que se tiene que acomodar. Y él se tiene que acomodar, llegó. O sea, el tipo ya se está acomodando porque viene sumando puntos a Rolete. Está, le cambió el auto, está peleando, está ahí. Que antes era, viste, decir, ojalá sume puntos. Y ahora ya directamente claro. Es como que nos acostumbramos a que sume puntos, viste.
5: Sí, sí, sí, viene muy bien. Encima estuvo por encima de Gasly, que le podría haber cedido un puesto más. Pero bueno, en estas cuestiones que tienen los corredores, por más que compitan en el mismo equipo,
0: el fucking ego.
5: Son bastante egoístas, ¿no? Y Gasly no es la excepción, sí. Para nada. Y por supuesto, bueno, fútbol, porque jugaron Newell's y Central. Central jugó ayer, Newell's el viernes, que sacó un punto importante, porque sobre todo porque dejó una imagen mucho mejor que la del clásico. Y Central que ganó, que era lo que necesitaba, ¿no? Para tratar de salir un poco de esta crisis, que no tiene tanto que ver con los resultados, pero sí hay como un run-run de que al entrenador no se lo tolera más, hay jugadores que tampoco son bien vistos por el hincha, entonces necesitaba ganar y lo hizo y se acomodó también en todas las tablas. La tabla de la Copa de la Liga Profesional, la tabla general, que es la que te clasifica las copas también, entonces ha quedado mejor posicionado.
0: Y Almirón, viste que un poco como también autoapoyándose con decir, che, mirá, bueno, digan lo que quieran, pero Central en esta cancha, en Tigre, no ganaba hace
5: 17 años.
0: No sé cuánto, dice, sumamos de visitante, bueno, prácticamente como también, viste, dándose mérito, ¿no? No solo él, sino el equipo,
5: sí.
0: Que era un partido durísimo y que se ganó con ese... Con algunos diciendo que el penal no fue, eso también
5: me parece. Y el penal es fino, no es un penal que te cobran todos los partidos.
0: Claro, para mí puede ser que sea un penal que no te cobran todos los partidos, pero si uno lo ve...
5: Es cobrable, lo que pasa que, bueno, está esto que tienen, no sé si los árbitros o la Asociación del Fútbol Argentino, que... Según el momento, según los equipos, te cobran el penal o no te lo cobran. Es como que se muñequea permanentemente.
0: Sí.
5: Hay una infracción, es verdad. En la mitad de la cancha, ese full también se puede cobrar tranquilamente. Entonces,
0: sin duda.
5: Es un penal que es cobrable, digamos.
0: Sí, y aparte es justo donde vos tenés que estar fino como defensor, que adentro del área. Y bueno, es esa la que te la cobran o no te la cobran.
5: Sí, innecesario lo que hace el defensor, un bruto también.
0: Sí,
5: ¿no?
0: Loco. Aparte, en esa situación. Hubo un gol que se erra... ¿Cómo se llama este pibe? ¿Rodríguez es?
5: Sí, Alan Rodríguez. Después de un pase bárbaro del Copetti.
0: Copetti la termina con una calidad.
5: Sí.
0: Porque, viste, primero era pase para izquierda. No, se la guardaba. No, era como que, uy, hiciste todo mal. Y la terminó perfecta. Y Alan Rodríguez se come un gol, que es el gol... El más lindo a todos.
5: Sí, le cuesta la definición a Alan Rodríguez.
0: Mal que le pegó.
5: Ha errado algunos goles desde que llegó a Central.
0: Era un golazo.
5: Sí, era un golazo con muchísimo mérito de Copetti.
0: Sí, tremendo. Che, bueno, en un rato vamos a hablar de deporte un poquito más en detalle y demás. Jime, ¿algo que querés adelantar también?
4: Hubo reunión de gabinete hoy. Hay dos temas puntuales o importantes en la agenda del día de la fecha. Uno nacional y uno internacional. A nivel nacional, reunión de gabinete, se viene la ley de soberanía por el tema Islas Malvinas y además la agenda en el Congreso que incluye presupuesto, la eliminación de las PASO y toda la reforma política que lleva adelante al gobierno. Y después, por otro lado, en el ámbito internacional, se está... gestando una cuestión controversial en torno a la inteligencia artificial. La semana pasada lo mencionábamos con un ex empleado de Anthropic que dijo más o menos en líneas generales, la IA nos va a matar a todos. Bueno, sí. A partir de ahí empezó una discusión y un debate que hoy enfrenta a Estados Unidos con China una vez más, porque no es nuevo, pero vamos a repasar un poco de qué se trata esto y qué podría haber detrás.
5: Buenísimo.
0: Bien, perfecto. Bueno, después vamos a estar... ahí desarrollando un poquito más. ¿Querés que repasemos cómo está afuera? Porque
4: dale.
0: Vengo escuchando
4: sí.
0: Que
4: ¿qué escuchaste?
0: Después de todo este frío y demás, que esta semana, mediados, te diría martes, miércoles, pegaría un volantazo el clima.
4: Tenés razón.
0: Pegaría un volantazo y estarían llegando esas bermudas, estarían llegando esos shorts.
5: Yo hoy tenía un camperón a la mañana, recién me quería morir. Seguía cargando el camperón, pesaba como 8 kilos.
0: No, me morí
4: así
0: de frío.
4: Es.
3: 15 grados 5 décimas a esta hora, cielo totalmente despejado, la humedad 44%, la presión 1019.2 hectopascales, el viento desde el noreste a 12 kilómetros, la visibilidad es óptima a 15 kilómetros. ¿Cuándo cambia el tiempo según lo que recién preguntó Alejo? Bueno, empieza a mejorar a partir de mañana con máxima de 20 grados, pero se pone muy lindo llegando al fin de semana. Viernes, sábado y domingo, máximas de hasta 28 grados.
0: Vamos todavía, que venga ese calorcito.
3: ¿Te acordás que te lo había dicho, Fede, el sábado?
5: Sí, me habías dicho.
3: Se venía el veranito de San Juan previo a la primavera.
0: Bien. Che, bueno, ya 2 menos 20 de la tarde. Estamos en Secuaces por Radio Bon. Acuérdense que estamos en vivo por YouTube. Ahí nos ven, nos ponen me gusta y demás. También al mismo tiempo estamos siguiendo los juegos de cerca, viendo que ahora está jugando Argentina-Brasil en lo que es vóley de playa. Bueno, todo el tiempo vamos a ir actualizando un poco.
5: ¿Qué están jugando? Acá no tengo la pantalla. ¿Las chicas o los chicos?
0: Los chicos.
5: ¿Son los hermanos Caporoso o otra pareja? No,
0: bueno y a Mieva.
5: A Mieva. Perfecto.
0: Contra 2 brasileros.
5: Bárbaro.
0: Estamos partidos.
5: Los hermanos Caporoso juegan un poquito más tarde, creo que a las 3, 4 de la tarde más o menos.
0: Bueno, eso lo vamos a ir actualizando. Después un rato vamos a ir con lo que dijimos de las medallas y demás. Pero bueno, también repasar y aprovechar a que la gente vaya, ¿no? A hacer el aguante a todos los deportistas que hay, que son un montón, sobre todo las diferentes disciplinas.
5: Sí, y una cosa para aclarar, porque hoy a la mañana cometimos algún error al explicarlo. Invencible Arena, ex Rural, queda 27 y Pueyrredón. Invencible Rosario, es Ovidio Lagos y Dante Alighieri, al lado del patinódromo. Invencible Centro Acuático Provincial, es Buenos Aires y Gutiérrez, al lado de la Villa Olímpica y del Museo del Deporte. Para que quede claro, porque todos se llaman Invencible, entonces puede prestarse a la confusión. Por supuesto, en la página de los suramericanos están todas las actividades. También en redboin.com encontrás absolutamente todo. Y bueno, y las transmisiones que también se pueden ver por Teis Sport y también por el canal de la provincia.
3: Está bueno lo que aclarás, porque mucha gente ayer escuchaba, pero acá no está la pileta de natación. Claro. O sea, fíjate antes de ir en el mapeo, que está subido a la página Santa Fe 2026, y ahí vas a ver dónde está. ¿En qué Invencible? Si es en el exterior del predio donde está la zona del FanFest, porque lo que nosotros te decimos en la zona de Oroño, desde Pellegrini a 27, está atravesada por el FanFest. Estamos todos los food trucks y el FanFest. Y después tenés los Invencibles.
5: Claro, bien? Exacto. Exacto.
3: Bien. Bueno, así que búscalo en el map. Así lo podés ver antes de que vayas al lugar para que no te lleves por ahí una sorpresa de que vas a ver un deporte y no está ahí.
5: Sí, está buenísimo. Mañana podemos ir. Ale, vos trabajás, tenés el programa de la. Si no, podíamos ir a recorrer ahí de 9 a 1 a ver con qué nos encontramos.
0: No sé, bro,
5: las chicas sé que tienen otros compromisos, por eso no las incluyo.
0: Yo hace años que, viste, mi prioridad es laburo y laburo, laburo, laburo, así que no.
5: Claro.
0: No sé, te diría que ni me pregunto.
3: Yo a la mañana soy madre, sí, se puede ir con los bebés, vamos.
5: Y sí, se puede, ¿cómo no? Sí,
3: ¿cómo
5: se puede.
3: No, sí, una actividad para toda la familia.
4: Sí, por eso.
3: Es family
5: claro.
3: Friendly. Vamos, desayunamos ahí. Hay lindos lugarcitos.
5: Jime, obviamente estás invitada.
4: Gracias.
5: Vicky, y Facu también.
4: Yo tengo tenis, pero si hay lugar en alguna de las canchas de lo de Sur, me quedo ahí.
0: ¿Vos decís mañana, Fede?
3: Está bien, ¿eh?
5: Mañana o cualquier día de estos.
0: Podría ir a las 11, 11 y algo.
5: Bueno, y a la pero ya va a llegar a las 12. Va a terminar llegando a las 12, ¿no? O sea,
3: y a las 12 y a las 12 y media nos volvemos.
0: Claro, es que toda mi vida es ahí. Digo, sí, hago todo y ya llego 10 minutos acá, 10 minutos allá.
3: Claro.
0: Llego tarde a todos lados.
5: Claro, por eso te quiero cuidar y digo
0: entonces,
5: que te
0: no, entrar. Chico, no puedo.
5: O no, puedes hacer un móvil para la F desde allá.
3: Tenemos 2 semanas para ir, bueno, podemos ir en cualquier momento. Lo bueno es eso, que hay mucho para ver y muchos días.
5: Sí, bárbaro.
0: Lindo. El miércoles tengo el cierre de un nuevo videoclip que se va a venir ahora en octubre, así que.
5: Vamos.
4: ¿Hay figura femenina?
0: No, en este no va a haber figura femenina.
4: Muy bien, me gusta.
0: Sí, es un video. Un video.
3: Introspectivo.
0: Sí, más oscurito. Va a estar bueno. Y. Atentos porque voy a comunicar algo estos días muy lindo, para mí.
5: ¡Vamos!
0: El tema de la música, bueno, la semana de octubre, la primera semana se viene el disco, así que muchas cosas.
5: ¡Qué lindo!
0: Buenísimo.
5: Y está buenísimo, pues yo lo escuché.
0: ¿Pero cómo lo escuchaste, Federico? ¿Eso todavía no salió?
5: Y soy amigo del
0: de
5: la maquinaria.
0: Hijo de puta. Bueno, arrancamos, ¿les parece? Estamos Dale. Hasta las 4 de la tarde. Váyanse sumando, que tenemos muchas cositas, regalos y demás. Atentos que se viene también la fiesta de la primavera, el 21. Vamos a ir actualizando toda la data de los juegos y muchas cosas más. Hasta las 4 de la tarde, Secuaces por Radio Boeing.

0: De la de todo pasa tarde.
1: Claro. Que hoy estaba medio enfermita.
2: Che, yo sé que soy, ponele que nueva, pero conozco a la gente.
0: Las vendedoras que venden Thermomix van a tu casa y te hacen toda una demostración que te dicen, vos quédate acá, que yo con la Thermomix te hago desayuno, almuerzo, merienda, cena, postre, te dejo la vianda, pim, pum, pam, y te preparan todo. Es un robot espectacular.
2: Que vos le pones la cantidad de los alimentos y te hace, por ejemplo, no sé,
0: todo.
2: Un pastel de papa.
0: Todo.
2: Nah, un montón.
0: Listo. Pero yo quiero lo de las ollas. Me gustaría lo de las ollas.
2: Bueno.
0: Es un buen regalo igual también, ¿eh? Lo que pasa es que falta mucho para mí.
2: Pero escúchame, un buen regalo tenemos que ser 18 personas que quieran poner 100 lucas más o menos.
0: No, pero si se las pedís a Papá Noel, por ejemplo, te trae una. No, no te di una batería grande, pero una te trae.
2: Pero Papá Noel capaz te paga una cuota, dos cuotas.
0: No, una cosita.
2: Una cosita.
0: Che, Papá Noel, una sartén de estas. Bueno, está.
2: Sí.
0: Está bien.
2: Para mí puede ser. Depende cuál sea. La Flit está buena, que es la que tipo sanguchera.
0: Claro.
2: Que ahí también puedes hacer milanesa, un montón de cosas. Ahora, la grande, la olla, la conocida, esa es cara.
0: Bueno. Bochi, 6 de la tarde, 57 minutos. Estamos arrancando, ya pasó muy despacito. Claro que sí. Escuchando un poquito Los Tipitos, siendo las 6 de la tarde con 57 minutos. Vamos a ir a una semanita completa, pero antes una buena noticia de la mano de Facu Supertram.
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0: Amigos, 6 de la tarde, 57 minutos, hacemos este programa como todos los días. ¿Hasta qué hora? Hasta las 8 de la noche. El Bocha haciendo brujería. No se vayan, ya venimos.

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0: ¿Qué está pasando en este momento, siendo las 7 de la tarde con 16 minutos? Es lo que me pregunto yo. Che, cortinas negras nuevas acá en el estudio.
1: Quedan rechetas.
0: Es como que es de noche, queda como el living de Susana.
1: Sí.
0: Esa onda. Atrás tengo la ciudad de Nueva York. Es para que los
1: realidad,
0: que no nos están viendo.
1: Salimos en vivo desde New York.
0: Mirá qué lindo que está New York, bebé.
1: Mirá qué hermoso el río de New York.
0: Che, está oscureciendo más tarde.
1: Qué lindo.
0: Esto empieza a ser una realidad. Hoy un hermoso día, después del frío terrorífico que hizo durante el fin de semana, hoy nos perdonaron. Ayer mucho sol igual también.
1: Ayer un solazo, pero sí. Frío igual.
0: Sí, sí, sí, estaba fresquito. Igual estuve toda la tarde de frente al sol en un asado que me pegaba ahí en la frente y nada, súper bien, súper bien.
1: Hermoso, estás medio bronceadito, te digo.
0: Chupé sol, pero amaré.
1: Estamos chupando sol como el loco.
0: 7 de la tarde, 17 minutos. ¿Vamos a jugar?
1: Juguemos.
0: Como cada lunes, entonces.
1: Juguemos.
0: Hoy no será de excepción.
2: Sí.
0: Vamos a jugar a Rosario. Siempre estuvo cerca el juego que pone Rosario en el centro del mundo para que usted, señora, señor, se anime a tirar qué localidad es la que queda más cerca de nuestra queridísima ciudad autónoma de Rosario. Y jugamos, como cada lunes, por una rotación, alineación y balanceo de la gente amigaza. De Marcili Neumáticos.
1: Hermoso.
3: Entre Rosario, entre Rafael y Santa Fe, queda más cerca de Santa Fe.
0: Claro. 3416000973. Para más precisiones como la de Tizi, 3416000973. Quiero Marcili por mensaje. ¿Y habrá captcha el día de la fecha?
1: Para mí sí, para mí tienen que decir una olla para nano.
0: Una olla para nano, 3416000973. Una olla para nano, lo que tenés que decir para poder participar. Vamos a jugar como cada lunes a Rosario, siempre estuvo cerca. La gente ya se está anotando porque están desesperaditos por ganar una rotación, elevación y balanceo de la gente amiga de Marcili.
1: Hay unas aclaraciones que siempre hacemos por una cuestión netamente de logística del juego.
0: Importante.
1: Si vos mandás un mensaje que dice quiero Marcili y automáticamente te llama un 341, no somos carcelarios. No somos.
0: Ya, no te queremos estafar.
1: Claro, no,
0: no
1: queremos,
0: te queremos
1: hacerte
0: vender
1: una encuesta.
0: No te queremos vender.
1: No te
0: nada.
1: Queremos cobrar la tarjeta de crédito.
0: Sí.
1: Somos nosotros.
0: Eso te pueden llamar también, ¿eh?
1: Sí.
0: Vos sabés que acá el teléfono, perdón, 3416000973, una olla para nano, lo que tenés que decir para poder participar. Acá mi teléfono todos los días me están llamando de un número que va cambiando y después me llegan unos mensajes automáticos de un tipo que, no voy a decir el nombre para cuidarlo.
2: Adrián Suar.
0: Que no es Adrián Suar. Que no es Pablito Codevila. Que
1: no,
0: no es Marcelo Iripino, por ejemplo. Pero
1: está llamando.
0: Es un nombre y un apellido que debe ser de un señor que debe plata, no sé si un banco, al Estado, a alguien le debe, y todos los días me llaman porque se ve que en algún momento ese buen hombre o mal hombre, porque, bueno, debe plata.
1: Sí.
0: Ese tipo en algún momento tuvo mi número de teléfono.
1: Qué pesado, igual.
0: Y yo,
1: que
0: bueno,
1: pesado.
0: Simplemente corto. En algún momento me tendré que poner los pantalones y llamar.
2: Che, pero
0: y decir, che,
2: eso.
0: No soy yo, mi teléfono es otro.
2: ¿O será que se han confundido en un número, por ejemplo?
1: No, para
0: puede
1: mí.
0: Puede ser, qué sé yo.
1: Para mí pueden pasar, o que. Porque también eso sé cuánto que vos tenés el mismo número de teléfono.
0: No, ya hace un tiempo, pero esto
2: 25.
0: Esto es histórico y por periodos. O
1: por
0: sea,
1: periodos.
0: Yo hace un montón de tiempo que tengo mi número de teléfono, hará 2 años me llamaban. Después, 2 años que no me llaman y este año me vuelven a llamar.
1: Pero es rarísimo igual. Para
0: eso
1: mí.
0: Están buscando y siempre es el mismo nombre, ¿eh?
1: Ah, siempre es el mismo nombre.
0: Sí, es un tipo que debe guita.
1: Para mí lo tenés que contactar por Facebook y decirle, che, maestro, escuchame una cosa, me está pasando
0: pero
1: esto.
0: ¿Qué vos te pensás que el tipo no sabe que no tiene, que debe plata? Todo el mundo que
1: sí,
0: debe guita sabe.
1: Olvídate. Che, bueno, te voy a pasar esta página que me lo pasó el otro día un compañero de la facultad.
0: Sí, sí.
1: Otra vez la tengo con la facultad. Un compañero del laburo.
0: Che, estás para volver, ¿eh?
1: Estoy para volver, capaz que es eso. Que se llama, es una página que es llame.aip.gov.ar.
0: Sí, sí.
1: Que es una página que vos pones tu número de teléfono y automáticamente te bloquean las llamadas de cualquier cosa que sea de índole desconocido. Encuestas, pagos, todo. Entonces vos bloqueas tu número y no te pueden llamar más.
0: Yo de todo corazón eso no lo voy a hacer. Porque a mí me gusta
1: deberías
0: que me llamen.
1: Ah, bueno.
0: Que me suene el teléfono, que la gente quiera hablar conmigo.
2: Suena.
0: Que me quieran vender algo.
4: Quiero Marcili.
2: No.
1: Ay, no.
0: Qué lástima, che. Ay, ¿se fue?
2: Se fue.
1: ¿Le cortaste?
0: Qué pena.
1: Para, no puede ser tan...
0: Es que no era... Es una olla para nano, ¿eh?
1: Es una olla para nano.
0: Va de vuelta, segunda oportunidad. Llama al mismo, 341-600-973.
1: Una olla para nano.
0: Una olla para nano, lo que tenés que decir. No me digas quiero Marsili, no me digas sola porque te corto.
1: Sí, allá.
0: Te corto y se pudre.
1: Está el verdugo del otro lado.
0: Te corto y se pudre. Che, no tengo listo el juego, acá lo tengo.
1: Ah, bueno.
0: A ver, no, esta está fácil, esta también. 341-600-973. Este queda más cerca acá, este queda más cerca allá. Está Rafaela entre las opciones, ¿eh? Para ti, César Aceno.
3: Vamos.
0: Sí, sí. Está Santa Fe Capital también.
1: Bien.
0: ¿Suena o no suena? Quiero una olla para nano.
1: Una olla para nano.
0: Decilo, loco, pues si no te cortamos el teléfono, así te corta, amigo.
2: Ahí va.
0: Suena. 3, 4, 1. Debe plata, señor. Comuníquese cuanto antes. Le vamos a ir a buscar directamente a su domicilio.
1: Ya sabemos.
0: Con una
4: olla para nano.
0: Sí. Muy bien. Felicitaciones. Estás participando en un tremendo juego en este programa que es delicioso. ¿Cómo es tu nombre?
4: Juan Pablo.
0: Juan Pablo. ¿Te dicen te dicen Juanpi?
4: Juan. No, Juanpi o Juan, sí.
0: Ah, bien, bien. Juan. Porque hay veces que las personas usan su segundo nombre cuando es un nombre compuesto.
1: Sí, sobre todo Juan.
0: Claro, o las Marías que usan el segundo. María Soledad y se hacen llamar Soledad.
1: Claro.
0: María Pía y se hacen llamar Pía.
1: María Pilar, Pilar.
0: Exactamente.
1: Va por ahí.
0: Juan Pix, ¿qué es de tu vida? ¿Qué estás haciendo?
4: Estoy en casa, tranquilo. Llegué hace un rato del laburo, así que estoy tranquilo en casa.
0: ¿Nos ves por YouTube cuando estás en tu casa?
4: Sí, estaba puesto en YouTube ahora.
0: Qué
4: sí,
0: bárbaro, che, un lujo. Bueno, Juan.
1: Hola, Juan.
0: ¿Cuántos años tenés?
4: 34 cumplí el mes pasado.
0: Mira, misma generación que nosotros. ¿Y a qué te dedicas?
4: Soy técnico en sistema de seguridad de alarma, control de acceso.
0: Ah, bueno. Por las dudas te pregunto, vos no sos la persona que le debe plata a alguien y tenía mi número de teléfono anteriormente, ¿no?
4: Plata debo, pero no, con tu número no tengo nada que ver.
0: Ajá, bien, bien, bien.
2: Ahí va.
0: Lo importante es la aclaración de que yo plata debo.
1: Es buena la aclaración, sí. Esa.
0: Algo debo. Bien, Juan, no sos el único, ¿vale? Muchos argentinos deben plata y bueno. Está bien, es el momento que toca vivir. Vamos a jugar por una rotación, alineación y balanceo de la gente amiga de Marsili. Vamos a jugar a Rosario, siempre estuvo cerca. ¿Estás listo para jugar?
4: Dale nomás.
0: Bueno, Juancito, cuando el bocha me dé el ok, ¿estamos listos? Son 30 segundos en el aire para Juan y esto que dice... ¿Qué queda más cerca, Junín o Chivilcoy?
4: Junín.
0: Correcto, Villa María, Córdoba o San Francisco, Córdoba.
4: Villa María.
0: Correcto, Concepción del Uruguay o Concordia.
4: Concordia.
0: Incorrecto, Rafaela o Buenos Aires.
4: Rafaela.
0: Correcto, La Plata o Río Cuarto.
4: Río Cuarto.
0: Incorrecto, Villa Mercedes o Goya.
4: Goya.
0: Incorrecto, La Barría o Tandil.
4: Tandil.
0: Incorrecto, San Luis Capital o Paso de los Libres Corrientes.
4: San Luis.
0: Sí, correcto, tiempo, ¿cuánta?
2: Cuatro correctas.
0: Cuatro correctas de ocho. 50-50. Está bien.
1: Bien,
0: Juan,
1: bien,
0: está
1: digno, bien. Muy digno.
0: Se ha ganado con uno, no tengas ningún problema. Escuchame, bueno, ¿estás metido en los Juegos Suramericanos? ¿Sos pillo en algún deporte?
4: No, estoy retirado.
0: ¿Estás retirado? ¿Pero qué jugabas anteriormente?
4: Cuando era chico jugué al rugby, jugué al fútbol, pero estoy retirado.
2: No, perfecto.
1: ¿Estás retirado o retirado?
2: Ambas.
4: Ah. Dos cosas.
0: Levantate. Está retirado.
1: Tú puedes levantarte, amigo.
0: Está tirado, dice, de veguita, está tirado. Juan, ey, por favor, una alegría, ¿eh?
2: ¿Querés
0: por
2: que te
0: favor,
2: te lo
4: pido. Me quiero ganar de rotación, por lo menos cambio la rueda del auto.
0: Claro, bien, bien, bien. Con eso ya pateamos un ratito de alegría. Te tengo muchas chances, amigo, pero tenemos que llamar a alguien a ver si te compiten y te lo roban.
4: Dale, Danito.
0: Dale. Amigazo, te mando un Oumama gigante para que te pongas bien arriba. No te quiero retirado.
4: Dale.
0: Un mamá para ti. Chao. Ahí pasa, Juan. Le sacamos una risa por lo menos.
1: Me gusta, me
2: gusta. Ya es un montón.
0: Es un montón. 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
0: Che, subimos a nuestras cuentas de Instagram y de Radio Boy 97.3, el reel del otro día que estábamos jodiendo con si los supermercados usan pedal o sensor para hacer mover su cinta automática.
1: Un debate que abrió una nueva grieta.
0: Totalmente.
1: ¿Pedal o botón?
0: Mientras tanto, seguimos jugando a Rosario, siempre estuvo cerca por una rotación, alineación y balanceo de la gente amiga de Marsili. Quiero una olla para nano. lo que tenés que decir para poder participar. Si no, Facu Supertramp, sin ningún tipo de miedo, sin ningún tipo de resquemor,
1: de escrúpulos,
0: sin ningún tipo de escrúpulo, te corta el teléfono y se terminó la joda.
1: Ah, menos mal que aclaraste que era teléfono, pues pensé que se iba a poner a cortar dedos.
0: No. 3416-000-973. Quiero una olla para Nano. Hola. ¿Suena? Juancito hizo cuatro correctas. Ahora sí, atendé, sos vos. Decilo. ¿Vos sabés que no lo dice?
1: Sí, lo va a decir, lo va a decir.
0: Va a decir hola.
5: Bienvenido.
0: No, digo, como loco, ya los huelo. Se huele. Es un sonido distinto.
1: Qué bronca que me da cuando aparece la de 3, 4.
0: Che, última chance, ¿eh? Una olla para Nano para poder participar. Estamos jugando a Rosario, siempre estuvo cerca. Tenés que superar la marca de Juan Pablo, que hizo cuatro correctas.
1: Un buen contrincante.
0: Sí, un buen contrincante. Bueno.
1: Ay, Dios.
6: Quiero una olla para Nano.
0: Bien. Pero ni sonó.
2: Ni ya sonó.
0: Estaba con el teléfono en la mano, querida.
1: Estas son las personas que nosotros queremos llamar.
6: Sí, acababa de mandar el mensaje.
0: Bien, bueno, tranquilízate. Ya estás hablando, tranquila. ¿Cómo te va? ¿Cómo te llamás?
6: Todo bien, Vanessa.
0: Vanessa, ¿a qué te dedicas, Vanessa?
6: Tengo algunos emprendimientos y soy abogada también.
0: Ah, bueno, no, tremendo.
1: Chica multitasking.
0: ¿Son más importantes los emprendimientos porque lo nombraste primero?
6: Me gustan más.
0: Bien, perfecto. Y estudiaste Derecho, estudiaste tranquila y sos abogada, pero eventualmente te gustaría abocarte más a tus emprendimientos.
6: Exactamente.
0: Bien. No le voy a preguntar si es la persona que debe plata y por la cual me llaman por teléfono, porque es un masculino.
1: Claro, ya sabemos que es un varón.
0: Sí, es un
6: masculino. No soy yo.
0: Bien, no, tranqui, Vanessa. Aparte, no queremos exponer una abogada en este momento.
1: No, por favor, ¿eh? Faltaría que nos peleemos con una abogada encima. Sí.
0: No sería la primera abogada que debe guita tampoco.
1: No, ni hablar.
0: Pero bueno, no es el caso de Vanessa, que es una tipa que paga sus cuentas, que está al día, que tiene sus emprendimientos y que es tremendamente prolija.
6: Tremendamente prolija.
1: Tiene una pinta además de ser extremadamente prolija.
0: Vane, ¿cuántos años tienes?
6: 40.
0: Bien, hermosa edad. ¿Estás en la flor de la vida?
6: Digamos que sí. Bien. Me gusta esa edad.
0: Bien, me gusta.
2: Da esperanza, por lo menos da esperanza.
1: Los 40 son los nuevos 30, me dijeron
0: sí.
1: A mí.
0: ¿Qué sabes a los 40 que nosotros no sabemos a los 30? Buena pregunta, Nanito. Sí. Gracias, la verdad me dedico a esto.
6: No sé, te ha vivido un poco más, no te haces tanto problema por las cosas, en una relación no te volvés una persona tóxica.
0: Bien,
6: te vive distinto, más tranquilo.
0: Lo anotamos, muchas gracias. La voz de la sabiduría.
1: Me gusta.
0: ¿Querés jugar, Vane, o lo dejamos hasta acá como una excelente conversación que tuvimos?
6: No, dale, vamos a jugar.
0: Ah, no, cierto, vamos a jugar. Juan Pablo hizo cuatro correctas, vos tendrías que hacer cinco para arrebatarle el premio a Juanpi, que venía medio retirado, como nos estaba contando. A vos te veo una empresaria tremendamente exitosa. Si la vida fuera meritocrática, a lo mejor no te lo mereces, pero bueno, esto es un juego.
6: No, ¿cómo no?
0: No, bueno,
2: a lo mejor.
0: Qué sé yo, Vane,
1: se pone reflexivo.
0: No pasa nada, vamos a jugar, dale. Se terminó la joda. Bochita, ¿estamos listos para jugar con Vanessa? Son 30 segundos en el aire para ella. ¿Y esto qué dice? ¿Qué queda más cerca, Santa Rosa o Mar del Plata?
6: Santa Rosa.
0: Correcto, Resistencia o Bahía Blanca.
6: Resistencia.
0: Sí, correcto, Santiago del Estero o Catamarca Capital.
6: Santiago del Estero.
0: Correcto, La Rioja o Necochea.
6: La Rioja.
0: Incorrecto, Mendoza o Formosa.
6: Formosa.
0: Sí, correcto, Tucumán o San Rafael Mendoza.
6: Tucumán.
0: Incorrecto, San Juan o Posadas.
6: Posadas.
0: Incorrecto, Viedma o General Roca.
6: ¿Cómo?
0: ¿Viedma o General Roca?
6: General Roca.
0: ¡Sí, correcto! ¡Tiempo!
1: ¡Ay, bien, Vanessa, bien!
0: ¿Ganó?
1: Ganó cinco correctas.
0: Ah, yo había contado cuatro,
6: bien.
0: Vanessa,
1: ay,
0: qué vida.
1: ¡Bien, Vani, bien!
6: Bueno, buenísimo.
0: ¿Cómo te apoya? Acá la única que te apoya es la otra femenina. Yo quería que gane Juan Pablo. ¿Qué querés que te
2: bombió?
6: ¿Quién es la otra femenina?
1: Yo, nena, ¿cómo? ¿Quién va a ser? Ah.
6: ¿Quién es? ¿Sí?
1: No, vale, Valentina.
6: Valentina, hola, Balú.
1: Hola, Vane, felicitaciones.
2: Tizi hinchado por Juan Pablo.
3: Sí. No, yo no hinchado.
0: Tizi está viendo los suramericanos. Escuchame, en la pantalla del celu.
1: A mí siempre mi padre me dijo, hacete amigo de los abogados, bien, por las dudas.
0: Hacete amiga de Vanessa.
6: Buen consejo.
0: Sí.
6: Igual hay una discriminación acá. Los hombres les preguntan por los suramericanos y a nosotras no.
3: Pero yo te voy a preguntar.
0: Pero si yo recién dije que Tizi estaba viendo los suramericanos, ahora te lo pregunta ella misma. Dale, adelante.
3: ¿Estás viendo los suramericanos?
6: En este momento estoy en la calle, pero sí lo estoy viendo. Ayer fui al evento.
3: ¿Qué fuiste a ver?
6: Fui a ver el beach volley.
3: Ah, qué lindo.
0: Sí, ey, se repuso re de moda,
1: sí, el beach volley. Es que, chicos, es re divertido el beach volley.
3: Pero aparte, sí, está lindo armado ahí con la canchita, con la arena, claramente. Y todo para
2: y el sol.
0: ¿Vos hacías algún deporte, Vane?
6: Juego actualmente al volei.
1: Ah, wow. ¿Qué posición, Vane?
6: Estoy opuesta hoy.
1: Ah, bien. Bien.
0: Che, bueno, ¿qué categoría, che? Bueno, perfecto. Fanática de los deportes. Emprendedora, abogada. Es de todo, es una mina muy completa.
1: Voleibolista, no, olvídate.
0: Estado civil, perdón.
6: Estoy casada.
0: Ah, bien. ¿Felizmente?
6: Felizmente casada.
3: Qué lindo. Qué lindo. Aguante el amor.
0: Aguante el amor. Vanessa, querida, y además te vas totalmente rotada, balanceada y alineada, como me gusta decir a mí.
6: Me encanta.
2: Eso, ¿no? Fuerte.
0: Pues sí, te mandamos a Marcili. Fuerte, y ahí te hacen un servi, pero que te dejan con los chakras alineados incluso.
6: Bájate. Sí. Buenísimo, entonces.
0: Listo. Vanessa, querida, te mandamos un fuerte abrazo y un oh mama para ti.
6: Bueno, chicos, muchísimas gracias. Un beso enorme a ustedes.
1: Chao,
0: Vanessa. Chao, Vanessa. 7:32, zanjada la discusión, se lo lleva Vanessa. En el pitido final metió
1: Vanessa,
0: la quinta.
1: No, qué grande.
0: Claro, no nos desconozcamos, Vanessa.
1: Me desconoció mi Vanessa.
0: Encima, la Vanessa del video de No nos desconozcamos es en una reunión para vender Essen.
1: Claro. Sí,
0: está todo conectado en la vida.
1: Sí.
0: No habrá sido esta, che.
2: Este programa está bien producido.
0: Che, pero no habrá sido esta la
3: Vanessa. La ropa, Vanessa.
1: Capaz que sea ella.
0: Error. Yo no tengo Facebook.
1: Sí.
0: Error. No tengo Instagram. No, pero por Facebook. Instagram Messi.
1: Pero además, Vanessa estaba planchando la ropa en silencio.
0: No, muy de nicho. El que no conoce el meme se queda afuera. 7:32, Facu Supertramp, llévatelo, por fa.
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0: Amigos, 7:33, nos queda un ratito. Esta noche son los semis.
1: Sí.
0: Vamos a estar hablando de eso también. No se vayan. Ya.

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0: Martín Agiovio, Si no vas a volver. 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

0: Y pasale la escalera.
1: Último momento, atención, último momento. Nueva medalla dorada para la Argentina. Facu Supertramp acaba de ganar como en la disciplina de las mil voces.
2: Las mil voces, no, qué no. Rebusca.
0: Le gané la final a Tarico.
1: Sí, a Tarico mano a mano. ¿Quiénes imitadores de la Argentina? Nelson Re, ¿no es?
0: Nelson Re.
1: No, Milton Re. Re.
0: Freddy Villarreal.
1: Tarico. Freddy Villarreal.
0: Bueno, todos los de Showmatch.
1: Sí, claro. Hay grandes imitadores, sí. Miguel Ángel Rodríguez, sí. Gran imitador. El Turco Soso me dijo que él era buen imitador.
0: Mira.
2: ¿En serio?
1: Me lo dijo en privado, una charla íntima que tuve.
0: Martín Bossi.
1: Ey, te juro que el Turco me dijo, voy a decirle a Facu Supertramp que...
3: Yo era gran imitador.
1: Gran imitador.
2: Claro, vamos
1: gran
2: por ahí.
1: Gran imitador.
2: Bueno, Fátima Flores también. Fátima Flores.
1: Sí, en la grada femenina. Che, nos quedan 10 minutitos, ¿eh? Esta noche son los semis, Valentinilla.
2: Así es, son los semis.
0: ¿Qué son los semis?
2: ¿Cómo no vas a verlo?
0: No, yo pregunto, ¿cómo está escuchando no? Silvia.
1: Este programa que se hace minuto a minuto, como se hacía antes en los 90, la televisión.
0: Sí.
2: Tenemos un corresponsal allá en la alfombra
1: este
2: roja.
1: Este programa que se hace minuto a minuto con las mediciones al rojo vivo, sí. Al 3416000973, encuesta express, tu nombre y me importan o no me importan los semis. Porque este programa se hace así, se construye sin ponerle ningún tipo de presión.
0: Si no importa,
1: sin
0: sacamos.
1: Poner, hay que sacarlo. 3416000973, nombre y me importan, no me importan los semis. Minuto a minuto, ¿qué tenemos esta noche?
2: Bueno, una nueva edición. Chicos, yo no sabía la cantidad de estatuillas que se reparten.
0: Sí,
1: este año va a haber más igual.
2: Sí.
1: Justamente porque hay un par de premios nuevos.
2: Claro. En total son 102 estatuillas, más o menos, en distintas categorías, entre técnicas y artísticas.
1: ¿Te acordás cuando hicieron los Martín Fierro de streaming que no tenían suficientes estatuillas para repartir?
2: ¿Te acordás? Se quedaron. Está como el.
1: Ay, qué malandra este país. Che.
2: Está como el peluche de Capi que no hay más, pero porque la gente está desesperada por tenerlo.
1: A ver.
4: Carlos, me importan los Oscar, me importan los Emmy.
1: Bien. Mira el primero, arrancamos con el pie derecho.
0: Carlito.
1: A Carlos le importan los Oscar y los Emmy. 3416000973, el minuto a minuto. Nombre y me importan o no me importan los Emmys. Adelante.
2: Bueno, es la 78 edición. Ya arrancaron a las 5 de la tarde de nuestro horario, 8 de la noche horario ya.
1: Alfombra roja.
2: Exactamente. Y lo que me sorprendió de esta edición, que tal como decía Nano, hay muchos premios que ya se entregaron. O sea, hay muchos ganadores que ya lo sabemos de algunas categorías que no tienen que ver por ahí tanto con las categorías más importantes. Por ejemplo, no sé, ya está entregado el mejor actriz invitada de una serie de comedia, mejor guión para una miniserie, bla, bla, bla. Lo que pasa esta noche son las categorías como con más de renombre y más peso, que ya tenemos ficciones que están recontra nominadas, que están siendo un éxito, como por ejemplo The Pitt, no sé si la tienen
1: sí,
2: la serie.
1: Sí. La del pozo, el bocha fanático. ¿No?
2: De la de Pitt, la de los médicos.
1: Sí, esa de Pitt.
2: Con nada más ni nada menos que 24 nominaciones.
1: Fanático el bochita.
2: O sea, está arrasando junto con Hanks, que es una serie que está. El guión lo escribió Lisa Kurt, Phoebe de Friends.
0: Ah, ok.
2: Que mirá también vos. Está nominada.
0: ¿Cómo van escalando los actores? Después se hacen todos guionistas, todos directores.
2: Son todos directores, ¿viste?
1: Sí, mucho director, sí, por supuesto.
0: No critico, pero digo, qué bueno, digo, ¿cómo hurgan por ahí?
2: Otra cosa que me pareció muy raro, sobre todo en la categoría mejor serie de comedia, que está The Bird dentro de la...
0: ¿Y no es comedia?
2: The Bird no es comedia, pero para nada.
0: Bueno, yo pregunto.
2: Más un drama.